Red Mesa de Downtown St. Petersburg cerrado porque la compañía está en bancarrota. Ay, Dios mío. Viene música nueva de Charlie Cruz después de Fade y Young Miko aquí a la máxima con Speedy Jr. tonight.

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Lo que te gusta los babies es la música de Karol G. La canción más solicitada de esta hora es la que he producido por Tani, que se llama Únicas. Coming up, después de Raúl Alejandro, aquí La Máxima con Speedy Jr.

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boletos para Busch Gardens Summer Nights. Bueno, lo que tú necesitas saber viene en solo minutos. Música de Bad Bunny right now. Viene John Lucas, Peso Pluma y Don Omar. Toda la mejor música en todos los tiempos. Bass suena aquí en La Máxima.

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tú quieres ir a ese concierto de Don Omar en Orlando, sí, la que está agotado, sold out completamente. Bueno, lo que tú necesitas saber para ganar esos boletos viene en solo minutos. Quédate aquí conmigo, Sweetie Junior, por Gio Breton aquí en La Máxima, y ahora Gata Only con Flor Menor.

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Gana boletos para Don Omar en Orlando. Sold out con DJ Ñejo 4 de la tarde. Y viene la canción más solicitada de esta hora. J Balvin, J Wheeler. Después de Taki Taki con Speedy Jr. por Gio Breton tonight. Turn it up.

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Ok, calculando todas las peticiones esta hora aquí, la máxima y la más solicitada es la de Teco Calderón y Jay Álvarez. La canción se llama Gustitos. Coming up, después el Conejo Malo, Bad Bunny con Speedy Jr. aquí por Gio Bretón. Turn it up.

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Pero es miércoles aquí en La Máxima. Speedy Junior por mi pana Gio Bretón. Y tú quieres llevar esos boletos para Don Omar. El concierto agotado en Orlando. Sold out. Y tenemos los boletos aquí. ¿Y cómo y cuándo puedes ganar? La información llega en solo minutos, ¿ok? Quédate aquí conmigo. Speedy Junior por Gio Bretón, La Máxima. Esa falla.

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fácil con DJ Ñeco. Yes, Ñeco la tiene, ok. 4 de la tarde. Wait, también a las 5 de la tarde también. ¿Cuándo? What is that? Oh, I guess so 4 a las 4 y también a las 5, no sé, escúchalo, ok. Para, si quieres llevar esos boletos para el sold out Don Omar concert, solamente

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Man, Venezuela está en la casa. Muchas bendiciones para Ley Yorhaki Capaz, la canción más solicitada de esta hora. Y lo tengo para ti después del Conejo Malo, Bad Bunny, Speedy Jr. por Gio Bretón, aquí en La Máxima.

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¿Quieres ganar esos boletos para el concierto Sold Out de Don Omar en Orlando? Bueno, tengo la información that you need to know. Llega en solo minutos después de Floyd Menor, Chris MJ, Raúl Alejandro, Sechi Darelli y mucho más. La mejor música en todo Tampa Bay suena aquí.

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Una aventura, Ozuna sonando aquí a la máxima, Speedy Junior por Gio Bretón. Y tú quieres ganar esos boletos para Don Omar, el concierto en Orlando sold out. Nieco la tiene a las 4 de la tarde mañana aquí a la máxima.

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Man, esta canción nueva de Tego Calderón y Jay Álvarez está hot, like fire, la más solicitada esta hora, y lo tengo para ti después de Mike Towers, La Falda, aquí La Máxima. Speedy Jr. por Gio Bretón tonight.

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¿Cómo y cuándo ganar esos boletos para el Sold Out Don Omar Concert en Orlando? Bueno, la información llega en solo minutos, ¿ok? Be patient, please. Después de Romeo Santos, Prince Royce, música de Becky G, Karol G y Maluma, que la máxima con Speedy Jr. por Gio Bretón tonight.

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1: Karol G y Tiny. Única.

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3: Viene hoy, viernes junior, trabajando súper fácil. Pues Card está para hoy a las 7 y 5 de la mañana ya. Que los muchachos están en break. We gotta send them to Busch Gardens, el parque número uno para la familia en la Bahía de Tampa. Y también la primerita, la que siempre te damos, arrancando tu mañana, arrancando la madrugada. Ya si estás trabajando desde hace rato, I got it for you up next. Ten mucho cuidado con lo que pones a la venta en Marketplace en Facebook, porque pudieras terminar en la cárcel. Good morning, somos Tony y Valerie en Mañanas Máximas.
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0: Somos Tony y Valerie, así que pendiente 866-932-9250. 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Pero comenzando tu madrugada, tu mañana, tu día laboral, ¿qué es lo que está pasando? Cuidado, mucho cuidado con lo que pongas en Marketplace, porque puedes terminar arrestado, ¿vale? Ay. Esto sucedió exactamente ¿dónde? En el área de Bradenton, donde este hombre fue arrestado por intentar vender un dispositivo radioactivo robado. Five Finger Discount, ahí en Facebook Marketplace. El dispositivo valorado entre $10,000 y $20,000 era un medidor de densidad y humedad, el cual puede causar graves problemas de salud si se manipula de forma inadecuada. Las autoridades detectaron el material radioactivo en el domicilio del hombre y recuperaron el dispositivo intacto. El sospechoso, ¿sabe cómo se llamaba? Marco Antonio Benítez Jr. fue acusado de hurto mayor y de posesión de un dispositivo de radiación controlada sin licencia. Únicamente los operadores con licencias, Valerie, tienen permitido poseer ese tipo de dispositivos. Debido a los riesgos potenciales para la salud asociada con los materiales radioactivos que contienen. Así que, si te encanta vender cosas ilícitas en Facebook Marketplace y comprarlas también, cuidado, que puedes terminar requete enredado, Valerie.
1: Oye, mira que yo me paso ahí a ver si veo las carteras que me robaron, porque eso es real, eso es real.
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0: puede parecer, pero no es. Es jueves y te vas a ganar los tickets más fáciles de tu vida para Busch Gardens Tampa Bay, en el que tanto sabes de Donny Valer, a las 7:05, 7:05 a.m. That's 866-932-9250, 866-932-9250. Ya está ready, está en stand-by para hacer el noti, creo. Pero antes, tú sabes que según el HCSO, Hillsborough County Sheriff's Office, un hombre llamó al 911 alrededor de las 4:30 de la mañana, Valerie Yardi, para informar que él y otra persona habían sido apuñalados en los apartamentos Halo 46 en North 46th Street. Esto en el área de USF, en Tampa. La HCSO informó que ambas víctimas fueron trasladadas para recibir atención médica y actualmente su estado reporta como estable, Valerie. El Departamento de Policía de la USF señala que el sospechoso y una de las víctimas son compañeros de vivienda y estudiantes en USF.
1: Once again.
0: La segunda víctima no tiene vínculo alguno con la universidad. Estudiantes de la USF que residen, Valerie, en los apartamentos Halo 46, describieron la escena en la madrugada del miércoles. Dice que esta mañana estábamos paseando a mi perro y vimos, bueno, una cinta policial amarilla y como 5 carros de policía con las luces encendidas. También vimos una camiseta ensangrentada y luego toda la sangre que había en el suelo, relató Brooke, estudiante de la USF. También Mackenzie Miller, otro estudiante de la USF, cuenta que salió de su apartamento y se encontró con manchas de sangre a lo largo del pasillo. Valerie Yardi iba caminando y seguía caminando y la sangre continuaba. Bajé por las mismas escaleras, ese hueco de la escalera de allá, y las manchas seguían y seguían hasta salir por la puerta y yo pensé, vaya, comentó Miller. Así que triste que una vez más USF tenga que vivir otro capítulo sangriento con sus estudiantes, que nos afecta a todos, porque esa es la universidad local de aquí, que atrae a muchos turistas, muchos estudiantes y muchas personas que se mudan a Tampa para seguir los estudios en USF. Muy buena universidad, y todo esto está dañando desafortunadamente su reputación. Esperemos que no vuelva a suceder. Pero ahora es el noticreo de Ardi, el productor. Buenos días.
2: Pues sí, ayer lamentablemente se me traspapelaron unos papelitos aquí, valga la redundancia.
0: Traspapelaron.
2: Sí. Unos papelitos. Eso quiere decir que se me confundieron los papeles del lugar. Ajá. Y por ende esta noticia tenía que haberla dado ayer. Pero se trata del famoso youtuber cubano que fue arrestado por la dictadura tras grabar unos misiles oxidados.
0: Oí
2: ¿De qué se trata? ¿Quién es? Te lo cuento todo en 2 canciones. ¿O 3?
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0: Tony Valery en la mañana. ¡Wow! Seguimos ya de vacaciones y regalando lo que quieres tú. 866-932-9250. Eso es lo próximo a las 7 y 5. Pero ahora.
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3: Pues una nueva polémica llega desde Cuba porque el creador de contenido Eddie Ceballos, más conocido popularmente en su canal de YouTube como Despingovery Channel, fue arrestado por las autoridades cubanas poco después de anunciar un video en el que exploraba una antigua instalación militar abandonada con misiles, radares y estructuras de la época de la Guerra Fría. Según reportes, un amplio operativo policial lo interceptó cerca de su vivienda en La Habana. Hasta el momento, las autoridades cubanas no han explicado oficialmente los cargos en su contra. La detención ha provocado numerosas reacciones en redes sociales, especialmente porque el youtuber se hizo famoso usando el humor para mostrar el deterioro de edificios, carreteras y otros problemas cotidianos en la isla. Y aquí la pregunta del día, ¿lo arrestaron por grabar una instalación militar o por descubrir uno de los desastres más grandes en el país? Que hasta los misiles de la Guerra Fría, ya parecen piezas de museo. Valga la redundancia, también voy a decir que llevan días en la calle los cubanos en La Habana debido a los apagones. Días protestando y dando cacerolazos y gritando libertad. Llevan días en eso.
0: Mientras que el gobierno, la dictadura descarada esa, quiere disfrazarlo todo una vez más, haciendo un inicio de verano en sus hoteles, donde ahí no se va la luz, donde ahí sí hay comida, donde la juventud lo que quiere es desconectar y ir a bailar un rato, y vuelven a caer en la misma trampa por los pasados 67 años.
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0: de marcar y ganar fácil. Valerie, 866-932-9250. Son los tickets que quieres tú para Busch Gardens Tampa Bay.
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0: 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La 9 se fue con Tony Valery. Good luck.
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0: ¿Qué quieres tú para Postcards Tampa Bay? En la línea tengo ya a Leise, la llamada número 9, que va a participar en el ¿Qué tanto sabes? De Tony y Valerie. Pero ahora, a esta hora de la mañana, Tony and Valerie's Hot News.
1: En noticias nacionales, un vuelo de Frontier Airlines que viajaba de San Juan, Puerto Rico, hacia Chicago, tuvo que aterrizar de emergencia en Miami luego de que un pasajero presuntamente intentara abrir una puerta de emergencia, acceder a la cabina de pilotos y hasta agredir a un auxiliar de vuelo fuera de servicio. Un ex peleador de MMA ayudó a controlar y sujetar al hombre junto a otros pasajeros hasta que el avión aterrizó de forma segura. Las autoridades identificaron al pasajero como Juan Gabriel Reyes, de 51 años, quien ahora enfrenta cargos federales. Además, en noticias internacionales, la administración Trump amplió las sanciones contra Cuba con una nueva medida que no solo afecta a las empresas estadounidenses, sino también a compañías extranjeras que hagan negocios con entidades vinculadas al conglomerado militar cubano. La Casa Blanca asegura que busca aumentar la presión sobre el gobierno, mientras que La Habana denuncia que las medidas agravan aún más la crisis económica en la isla. Y en locales, un empleado de una tienda de Newport Richey fue arrestado luego de que investigadores alegaran que tomó un libro completo de boletos Scratch Up de la Lotería de Florida y posteriormente canjeó alguno de los premios. Entre los boletos había uno con un premio mayor de $15 millones. Las autoridades continúan investigando el caso y el sospechoso enfrenta varios cargos relacionados con el supuesto robo.
0: ¿Serio?
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0: Dímelo, Leisen. ¿Quieres irse para buscar esta pavé? Good morning, buenos días. Gracias por estar con Tony y Valerie.
4: Buenos días. Good
1: morning.
0: Vamos buenos por allá, Leisen. ¿Qué parte del cuerpo humano contiene más huesos? El pie, la mano, la columna o el cráneo. Y empezamos ya también el relojito, Valerie. 5, 4, 3.
1: ¿Cuál?
0: 2, 1.
4: ¿El cráneo?
0: El cráneo. Final answer, y eso es. Está erróneo, Valerie. No era el cráneo, era la mano. La mano es la que tiene más huesos. Yep. Vamos entonces con el número 2. Leisa, acuérdate que tienes el comodín. No puedes volver a fallar si quieres ir totalmente gratis para Busch Gardens Tampa Bay. Dice así, la 2. ¿Cuál es el país más antiguo del mundo aún existente? ¿El San Marino, Japón, China o Grecia? Vamos a tirarnos ahora, vamos a ver qué fue lo que pasó ahí. Leisen, Grecia, China, Japón o San Marino.
5: Sí, un cafecito.
0: Yo no sé si ya tomaste café. Toma café en la mañana, claro que sí. Vamos entonces. ¿Tienes ahí la ayuda de Valerie y de Ardi? ¿A quién tú quieres? ¿O tú te la sabes? Pam, param, pam, pam, pam, pam, pam. Pam, param, para, pam, pam, pam, pam.
1: ¿Cuál tiempo?
0: Leisen.
1: ¿Tú pides comodín o contesta, mi amor, para que te vayas para allá?
4: Comodín
0: de la mano de... ¿A quién tú quieres, mamá? La tía no.
1: No, la tía se fue.
0: La tía son Ardi, los miércoles.
1: O yo.
0: A ver.
1: Who you want?
0: ¿Tú quieres a Ardi?
6: ¡Ardi!
0: No. ¡Ardi te escogió!
1: Ay, Dios mío, hasta para escoger el comodín, muchacha.
0: ¡Leise!
1: ¡Hello!
0: Déjame timbrarla ahí a Leise. ¡Y Leise!
4: ¡Hello! ¡El comodín!
1: Sí, ¿pero de quién?
0: ¿Será que tú quieres?
1: ¿A quién?
0: No, la serie Netflix no la puedes ver ahora, Leise. Apaga el televisor.
1: ¿Ardi o Valerie?
0: ¡Bombón!
4: ¡Valerie!
0: ¡Bombón! Valerie. Estamos haciendo radio, bombón.
1: ¡Sueña!
0: ¡Bombón! Valerie. Todavía no he empezado. Valerie, a ver, yo sabía que no se iba con...
1: Mira, el país más antiguo.
0: Sí. ¿Tú te la sabes, Valerie?
1: San Marino.
0: San Marino de San
1: Llamen
0: Marino.
1: A los santos para que ayuden aquí.
0: Directamente, primo hermano de Dan Marino, y eso es. Correcto.
7: Wow, Pedro.
0: Vamos entonces con la número 3. Oye, qué bien va. Seiden.
1: Mi amor, ya no puedes volver a fallar. Ya usaste el comodín y todavía te quedan 3 preguntas. Así que escucha bien, escúchanos por el teléfono que queremos que ganes para allá, para Busch Gardens, ¿ok?
0: Vamos a hacerle una fácil, okay. Valerie. Llévala bien.
1: Está, vamos allá.
0: ¿Qué famoso físico desarrolló las leyes del movimiento?
1: Ay,
0: oye, más fácil. ¿Verdad? Mira cómo está la gente ahí en TikTok y arroba y Tony. ¿Está fácil?
1: Déjame darme un silbito aquí.
0: Galileo Galilei, Newton, Albert Einstein o el carro que no necesita gasolina, el Tesla.
1: Newton.
0: Vamos a ver si eso es correcto. ¿Viste que esa sí la sabía? ¿Eh? ¿Viste?
1: ¿Sabe de leyes, claro, de movimiento?
0: De ciencia, sí, claro. ¡Correcto!
4: Eso. Infórmate, ay, estúpido. Eso. Infórmate, ¿sí?, antes de decir algo de mí.
0: Yo no he dicho nada, sí, de ti, doctor Apolo. Gente. Por favor.
1: Te meten problemas,
0: tú. Por favor, que por eso es que regresa Charitín y tú no. Por los insultos. Vamos entonces con la penúltima. Que dice así: ¿cuál es el idioma más hablado de este continente? Que de aquí vienen todos, lo quieren admitir o no. De África, Valerie. El inglés. El árabe. El swahili. Qué lindo ese idioma, ¿eh? Uno de los idiomas favoritos de este programa porque la línea telefónica radica ahí. ¡Uy, uy! ¡Bonjour! El francés. Ay, Dios. ¿Cuál es?
1: ¿Cuál es el idioma más hablado en África?
0: Leysen. Y ya después de esto nos vamos ya con la de Valerie, dedicada a buscar Stampa Bay. Leysen, ¿de dónde me estás llamando, Leysen?
6: De Brandon.
0: ¡De Brandon!
1: Dale, vecina, no me va a quedar mal, ¿eh?
0: Vamos para allá. ¿Cuál es entonces?
6: El más hablado en África.
0: En África, mamá, sí, ¿qué tú
1: ¿cuál
0: crees?
1: ¿Cuál es?
0: Se acaba el reloj. Cuatro. Tres. Dos. Uno.
1: ¿Cuál es?
6: Uy. El swahili.
0: ¡Swahili! Uy. Final answer. Eso es. ¡No es swahili! ¡No lo es! ¡No va!
1: Tratamos.
0: ¡No va!

0: era Lambo.
1: Oye, estoy cantando. Déjame terminar. Igual, gracias por participar.
0: Gracias por participar.
1: Leise, se lo damos igual. Gracias. Es que estamos regalando. Sí. Tú sabes qué, por eso es que somos el show número uno.
0: Lo va a dar.
1: ¡Ganaste!
0: Oye, está de buenas, sí, Estonia, ¿eh?
1: La gente se divirtió ahí. Dice la pobre, por eso me fue mal.
0: Felicidades, te vas para Busch Gardens, Tampa Bay Summer Nights. Así que aprovecha los horarios extendidos, el show de drones y fuegos artificiales. 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
1: Se acabó la excusa de que no tengo cash, Valerie. Ahora cuando te pidan, puedes pagar también la ofrenda electrónicamente.
2: Que va a permitir dar la colecta de la misa con pago electrónico, contactless.
1: No puede ser, en serio.
3: Contactless.
1: Vamos a hablar de eso up next con Mañana Máxima con Tony Valer. Pero antes, el rumpipí, el tráfico, eso lo tiene Arde productor. Good morning.
4: Vehículos de emergencia fueron reportados en el condado de Buck, justo en el State Road 563 en dirección sur, cerca del State Road 546 en dirección oeste, dejando el carril izquierdo totalmente cerrado. También en el condado de Buck, un accidente en la I-4 rumbo este, cerca de la US 98, la salida 32 deja el carril derecho bloqueado. En el condado de Manatee, un accidente fue reportado en el State Road 70 rumbo oeste cerca de Burnside Road. Vehículo en llamas en el condado de Hillsborough en la I-4 rumbo este cerca del Selmon Connector reporta dos carriles de la derecha totalmente bloqueados. Y en el condado de Sarasota en la I-75 rumbo sur justo antes de la salida 210 de Fruitville Road deja el carril derecho totalmente bloqueado. Recuerda manejar con precaución y como dice Wisin, abróchate el cinturón.
5: El tiempo.
4: Parcialmente nublado y a 72 grados se encuentra todo el área de Tampa Bay. Las máximas para hoy 87 y las mínimas en la noche 71.
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0: Juan de Piquito, no puedes utilizar la excusa que siempre utiliza, que si no traes cash, no traes dinero en efectivo, no traes billete, porque ahora en adelante puedes hacer tu ofrenda electrónica. Como dices de Telemundo, cashless. Vamos a ver de qué se trata esto y abro línea también, abro debate al 866-932-9250. A ver.
1: Oigan, y hablando de cosas raras, fíjense que el Vaticano está bien moderno, se actualizó y ahora, ¿qué creen? Que va a permitir dar la colecta de la misa con pago electrónico, contactless, como dicen ahora. Y esto en un video, mírenlo, ahí están viendo, difundido por un fiel católico, cuando pasan para colectar la ofrenda, ya tiene el chip. Mira. ¡Qué loco! Entonces, encima de la caja ya no tienes que meter el billetito, poner la tarjeta y ahora, o el teléfono, o tu celular, o el reloj, lo
2: pero
1: que
2: Carlos,
1: sea.
2: Pero Carlos, tiene sentido, suena, porque ya ¿quién carga efectivo, billete, ¿verdad? Y además que mucha gente que va al Vaticano es extranjero, entonces es mucho más fácil dar la
1: No, la está muy bien. Así. A mí se me hace muy bueno porque aparte para los impuestos ahí puedes llevar registro de cuánto dinero diste y eso fue muy bueno.
2: Yo creo que es una estrategia muy acertada de la iglesia porque ahora sí que va a ser mucho más fácil donar la gente con el plástico ni lo siente, ¿sabes?
1: Ahora no se van a poder hacer locos ahí.
2: Exacto, ya no puedes fingir de, ay, no traigo.
1: El sobre vacío.
3: Oh, se me acabó la pila.
0: Se acabó el pretexto de todo, Valerie. No traigo cash. 866-932-9250. Lico. ¿Qué tú crees de esto, Valerie? ¿Tú crees que esto es señal de los tiempos que estamos viviendo, moderno? ¿Tú crees que esto es una falta de respeto a la tradición, a la religión, al Vaticano, a la religión católica? ¿Qué es esto? No. Si no me das la ofrenda cash, no la quiero, Valerie, ¿ok?
4: No, es verdad. Bueno, para mí entonces eso también va a ser un problema porque uno decía, hay muchas veces que sea real. Sí. Uno dice, ay, es que no tengo cash y qué sé yo, pero realmente es para uno no poder, no tener que desenmascarar que realmente lo que tengo son 10 chavos en la cuenta. Yo estoy más pelada que usted, señor. No es que no le quiera dar, no es que tenga problema en darle. Es que no tengo.
0: Es que no tienes.
5: Yo tengo una pregunta.
0: No es el pretexto. Pero vale, entonces no es la excusa de que no traigo cash. Porque hoy en día la gente no saca cash. Yo de vez en cuando tengo cash cuando, no sé, cuando me regalan algo, me dicen, mira, este dinero es para eso. Yo digo, all right, here it goes.
5: ¡Pum! Hace rato que no me das 20 pesos.
0: Y se queda ahí, uff, no. Y cuando lo vas a ver,
5: mira,
0: va a decir, ¡es un milagro!
5: ¿Ellos pagan taxi?
0: ¿Quién?
5: La iglesia, Vaticano. Sí, porque ahora
0: yo creo que no.
5: Pero ahora van a tener que pagar el taxi porque todo queda registrado.
4: Van a tener que hacer un transaction fee.
0: El transaction fee por cada maquinita. ¿Tú crees que esto es buena idea? Las iglesias de aquí locales.
4: El Vaticano,
0: que es la, tú sabes, es el patrimonio
5: Habemus, papá.
0: De la religión católica. ¿Tú crees que esto va a llegar aquí? El 2026 no, ya llegó. Estamos aquí, 866-932-9250, que dicen los tiktokeros. Esto es buena idea.
4: Eso es arriesgarse, porque entonces, ahora que hay track de lo que se da electrónicamente, saber lo que recibe esa iglesia.
0: Después le voy a decir al pastor, ¿y de dónde salió el Rolls Royce?
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0: No saben, no se puede botar colchones. No. No se puede, Valerie, mira el audio, mira.
1: Excuse me, miss.
0: Míralo ahí.
1: Hello. Do you want the... ¿Usted botó esos colchones? Ahí no se puede botar colchones, señora.
0: ¡Ay, yo!
1: No se puede botar esos colchones ahí. Bueno, es que aquí hay cámara.
0: ¡Ay, yo!
2: Siempre.
0: Eso es lo próximo. Así que pendiente, la ayuda mejor de Tony y Valerie. Siempre las denuncias de Tampa Bay se resuelven aquí. Pero antes.
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2: Algo que nadie sabía, pero ella se encargó de que todo el mundo se enterara. Hablo de la cantante, la tuya, la favorita, Yailila más viral.
0: Eso es, los chivirico.
2: Quien tocó el corazón de muchos tras compartir uno de los mensajes quizás más personales y dolorosos que ha publicado en sus redes sociales hasta el momento. Y no es otra vez que está sufriendo por Anuel. Es que al parecer tiene un angelito en el cielo. En una story puso: íbamos a hacer tres, Cata, tú y yo, mi angelito que está en el cielo. Escribió eso en su historia de Instagram recordando lo que parece ser una pérdida de un bebé y mostrando una parte muy vulnerable de su vida que pocas veces había expresado públicamente, Tony. La publicación obviamente se generó miles de reacciones de apoyo, empatía y solidaridad por parte de sus seguidores, quienes resaltaron lo fuerte que debe ser hablar de un dolor tan íntimo frente al mundo. ¿Por qué lo hizo? Esa es la interrogante, ya que hay personas que sienten empatía total con Yailin por abrir una herida tan personal, mientras otros se preguntan si compartirlo públicamente también forma parte de la dinámica mediática de las redes que tiene Yailin, la más viral. Al final, solo ella sabe lo que realmente siente y lamentamos pues la pérdida de ella.
0: Eso es triste. Eso es para una pareja, para una mujer, es una de las, yo diría que las peores cosas que le puede suceder.
2: Y es bien difícil de pasar la página luego de una pérdida así.
0: Esa es la peor parte.
2: Y por eso que la forma que ella lo presentó, pues crea empatía, pero a la misma vez, why are you doing this?
0: Pero bueno, a lo mejor es su método de sanar, Valerie. Hay personas que escriben una carta, hay personas que tienen que publicarlo con su público, hay personas que no les gusta hablar del tema. Uh-huh. Así que lo importante es que sane, porque es algo bien serio.
2: Definitivamente. Así que pasando a otros temas.
0: Sí.
2: Uno de mis artistas favoritos, hay que decirlo, es Nicky Jam. Y este volvió a dar de qué hablar tras desahogarse sobre la presión que enfrentan los artistas urbanos. Dice él que el género se le exige mucho más que a otros estilos musicales.
0: Eso es verdad.
2: ¿Estás de acuerdo tú? Vamos claro. A escuchar qué dijo.
5: Porque es que aquí la presión que nosotros aguantamos no la aguanta un Fonsi, un Ricky Martin o ninguna de las personas, con mucho respeto a ellos, que los amo y son panas míos. Pero los otros de la música urbana, todo es como una competencia, todo es restregado en la cara. ¿Qué baladista le dicen? Ya lo papi, estás apagado. ¿Qué salsero le dicen? Estás apagado.
6: Es verdad.
5: ¿Qué? Okay. Pero a nosotros siempre es,
6: ni le dice,
5: what have you done for me lately?
6: Exactly.
5: ¿Qué has hecho por mí últimamente? Es como que todo el tiempo es eso. Y nunca es suficiente.
6: Nunca.
5: Yo tengo todos los billboards que tú no me caben en la pared. Yo he hecho películas en Hollywood. Y todavía es la hora que me puedo sentar en una entrevista y me dicen, ¿y entonces, papi, qué estás haciendo?
2: Según Nicky Jam, mientras artistas de otros géneros pueden reinventarse, ¿cuántas veces no se han retirado y han vuelto artistas como Ricardo Arjona, por ejemplo, Ricardo Montaner? Pueden cometer errores a gente, pueden reinventarse y no tienen tanto juicio público como la gente en el ámbito urbano, los artistas urbanos. Muchas veces los cancelan rápido, como ahora mismo Arcángel, pues dijo unas cosas que no debía decir y mira para allá el revuelo que se ha vuelto. La presión de mantenerse relevante también es súper alta. Algo sí, que es. De verdad, en lo que dice... Hay algo, es verdad, Tony. ¿Tú estás de acuerdo con lo que dice Nicky Jam?
0: Yo pienso que sí, pero a la misma vez, Valerie, los artistas urbanos, con todo su fronteo, ¿cómo es que decía Wisin? 100,000 copias obligados, tú sabes. Ellos siempre estaban alardeando, se hacían pases de títeres, que si tengo 10 cubanas, que si vendo más que tú, que si ando en un Rolls Royce, que si ando en un Lambo.
2: Siempre han vendido esa película y
0: esa,
2: también.
0: Esa presión, no le eches la culpa, no, porque es el cero. Esa presión, échale la culpa a tus colegas de género, que fueron los que crearon toda esa norma.
2: Sí, porque crearon una imagen de que aquí es donde más dinero, carros, prendas, todo eso hay. También es que hay que ser claro, el género urbano es uno de los más dominantes del mundo.
0: Correcto. So,
2: obviamente va a tener más presión que cualquier otro y esa fama, pues, hay que aguantarla. Más sin embargo, es verdad lo que él dice. Es como que uno dice cualquier cosa, rápido te cancelan, pero otro artista dice cualquier cosa y es como que más difícil. Poniendo, por ejemplo, recientemente lo de Arcángel. Arcángel dijo unas declaraciones, las cuales lo han cancelado en muchas partes del mundo. Más sin embargo, Carlos Vives le acaba de dar la razón. Y yo creo que yo no he notado mucho revuelo con eso. Así que...
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0: lo puedes hacer, Valerie. Tú pensabas que sí, ¿no? En Tampa no se pueden botar los corchones. Tengo la prueba para ti, escucha para acá.
1: Excuse me, miss.
0: Ajá.
1: Hello.
0: Sí.
1: Do you want the... ¿Usted votó esos colchones? Ahí no se puede votar colchones, señora.
0: Ay, yo.
1: No se puede votar esos colchones ahí. Bueno, es que aquí hay cámara.
0: Wow. Entonces...

0: entonces con él. Imagínate tú, no puedo botarlo en un dumpster. Tengo para ti la solución a continuación, enseguidita. Así que no te vayas. Pero ahora, dos palabras mágicas para arrancar el juego favorito de toda la Bahía de Tampa. ¡Adivíname!
1: Adivíneme este.
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0: A ver, Valery, ¿vas a hacer hoy sonido o adivinanza? ¿Qué tienes para nosotros hoy?
1: ¡Pum!
0: ¡Ay, ya! Espera, espera, tú mames todo ahí.
1: ¡Pum! ¡Pum!
0: ¿Me puedes dar una pista? ¿Qué puede ser? ¿Es, es algún tipo de ave? ¿Reptil? ¡Pum! ¿Mamífero?
1: ¡Pum!
0: ¡Wow!
1: ¡Pum!
0: 866 932-9250. Lo que todo el mundo quiere es el certificado de Valery por encima de los tickets de Don Omar.
2: Ese sonido está súper trending. Una noticia caliente que está por las redes sociales.
0: Una vez más, Valery, adivíname qué.
1: ¡Oh, esto!
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0: Valery, yo todavía no me puedo creer esto.
1: ¿Qué pasó?
0: Que aquí no se puede botar un colchón aquí en Tampa. ¿Qué es lo que está pasando, por favor?
1: Difícil, difícil.
0: ¿En serio? ¿Y qué hago entonces?
2: Excuse me, miss.
0: ¿Sí?
2: Hello.
0: A ver.
2: Do you want the... ¿Usted botó esos colchones? Ahí no se puede botar colchones.
0: ¿Cómo? Oh.
2: No se puede botar esos colchones ahí. Bueno, es que aquí hay cámara. Recuerde que hay cámaras acá.
0: ¿Y entonces dónde lo boto? Este es el Ayúdame Con de Donny y Valery, pero antes... ¿Te la adivinaron? Adivíname este.
1: Mira, yo honestamente sé que estaba un poquito difícil. Más sin embargo, Hernán y Lisette tuvieron algo de razón, porque parecía un búho.
0: Sí, un búho es que
1: parecía
0: es como
1: un búho, sí.
0: Como una lechuza, ¿no?
1: Sí, pero realmente estaba haciendo el sonido de la jueza que estaba tirándose el policía allí en sus chambers.
0: ¡Mira para ahí!
1: Una noticia que está súper, súper trending, así que...
0: ¡Ganaste! Espera, creo que vamos a hacer conexión ahora directamente con la jueza.
1: ¿No? Sí, algo así me decían a mí que eso no es. ¿Ves? Yo traté.
0: ¡Ayúdame con!
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0: A ver, ¿qué nos envían aquí las denuncias? En la Bahía de Tampa siempre se hace justicia. Con Tony y Valery, bueno, de cuando en vez. Cuando se puede. Vamos a ver este último audio que nos envían. ¿Cómo es que se llama él? Aldi, tú que eres fanático de él, José Luis.
5: Juan Alberto.
0: José Luis. A ver, José Luis, ¿qué le pasó en Tampa con el colchón?
2: Excuse me, miss. Hello. Do you want the... ¿Usted botó esos colchones? Ahí no se puede botar colchones, señora. No se puede botar esos colchones ahí. Bueno, es que aquí hay cámara. Recuerde que hay cámaras acá. Hay cámaras, señora. La estamos mirando, la estamos obsequiando. Digo, no, mirando. No, me he confundido.
0: José Luis, obsequiando un regalo. ¿Cómo que no está Dios observando?
1: Observando. Ay,
2: aquí alguien te va a confundir con esa señora.
0: Ay, Dios mío.
2: Imagina tú, ya no sé lo que estoy diciendo. Qué barbaridad la cosa. Oye, ¿ustedes tomaron un café ya, brother? Coño, feliz cumpleaños.
0: Ay, felicidades, José Luis. Deja que la mujer bote el cochochi. 866-932-9250. ¿Qué está pasando en mi condado favorito, Hillsboro, con los basureros que siempre están oyendo la máxima, que no quieren recoger los colchones, Valery?
1: Nadie. La única, yo que trabajé en storage, ese era uno de los problemas mayores que yo tenía en mis tiendas, en mis propiedades, de que la gente guardaba sus colchones, sacaban sus colchones, y entonces después no los querían y no sabían qué hacer con ellos. Entonces la única manera prácticamente de tú deshacerte de tus colchones es pagando a una compañía de estas que recogen.
0: ¿En serio? Escombros. ¿Y entonces para qué uno paga la basura normal? ¿No te recogen el colchón aquí en Tampa?
1: Es feo, porque también en muchos lugares de apartamentos tú ves los colchones tirados a los dumpsters. Sí, también es que es un problema bien, bien grande.
0: Hay que buscarle solución a esto hoy con Tony Valery, 866-932-9250. That's 866-932-9250.
6: ¿Qué me pasó?
0: Las madres, muchachas, eso fue lo que pasó. Las madres, que uno se compra una nueva, porque la madre mía está en candela y manchada. Entonces yo digo, Valery,
5: ¿te hiciste pipí en el colchón?
0: Valery, ¿qué hago con el colchón? Ni Valery lo quiere.
1: Ay,
0: y Ardi, que tiene el cuello mirado.
1: Eso tú sabes,
0: con una sábana, muchachos.
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0: ¿Pero qué cosa es esto? En Tampa no se puede botar colchones. Ya, esto es lo último, ya. Voy a abrir línea, Valerie. Yo no creo esto. Tiene que haber una solución. Me enviaron aquí el audio. No pueden botar colchones, que si te están grabando, que esto. ¿Y para qué yo pago entonces la basura? Conéctate ahí a TikTok, por favor, arroba dímelo, Tony. Llama para acá, 866-932-9250. Tengo en línea a Giselle. Dímelo, Giselle.
1: Aló.
2: Hola, buenos días, corazones.
0: Hola.
1: ¿Cómo estás?
0: Corazón de melón. A ver.
2: Sí.
0: Dime.
2: Entonces, a aquí ver, en el condado de Manatee también están haciendo lo mismo. No te recogen los matches, los cajones, nada.
0: ¿Y entonces qué hacemos, Giselle?
2: Bueno, me di cuenta que me pusieron un sticky note, o sea, una notita en la gaveta que puse afuera de alguien privado que pues...
1: Exacto, hay que pagar.
0: Ah, es lo que decía Valerie, hay que pagar 300 pesos y si yo salvo...
2: No, hay que meterle presión a los condados.
0: No.
2: Con toda esa presión...
0: Los condados, Hillsboro, que es mi condado adoptado, ¿qué está pasando aquí? Pasco
2: también.
0: No, Manatí, todo el mundo, Hernando. Esto es una falta de respeto. Ahora yo no me puedo comprar un colchón. O a lo mejor puedo salvar con limón al basurero. Le digo, oye, te doy 20 cañas ahí, llévatelo.
1: Nadie lo quiere. Nadie
0: ¿Tú
1: lo
0: crees
1: quiere.
0: Que funcione? Vamos a ver qué sugiere ahí Franco, amigo del programa. Dímelo, Franco.
1: Franco, ¿sabes la solución a esto?
3: Sí, pero es que el problema es que yo tengo un colchón en Puerto Rico y ni pagando puedo botarlo. Está yo en Fortaleza ese colchón.
0: Franco,
3: ¿cuánto? No sirve para nada. ¿Qué vamos a hacer?
0: Franco, ¿qué tiempo lleva el colchón?
1: Ay, Dios sí.
3: Díganme ustedes, por favor.
0: A ver.
4: Gracias al perico que también.
0: Yo no sé nada de eso. A ver. Vámonos entonces con Pablo de Porriche. A ver.
1: Ay, Jennifer.
5: Primero que todo, muy buenos días a toda la audiencia. Y Natalia, la buena, de aquí de Tampa, Porriche. ¿Qué les puedo decir? Yo boté un colchón y no se lo llevaron. Después me dijeron que lo amarrara con ese. No lo amarrara, que lo envolviera con ese papel chicle. Y lo envolví y se lo llevaron. O sea, si se lo envuelve con un papel de esos, con plástico, se lo llevan.
0: El plastic wrap ese, el bubble wrap. El bubble wrap, ¿no?
5: Eso, bubble wrap. Un saludo para todos, el Castalia de Itagüí.
0: ¡Dale!
5: ¡Medallo!
0: ¡Bota! ¡Bota, medallo! ¡Qué chimba todo! Oye, Ryan Castro, ¿qué pasa?
1: ¿Qué pasa? ¿Viene para acá?
0: Recógeme el colchón, mi hermano, que estoy en crisis. 866-932-9250 a 866-932-9250. ¡El colchón de Valerie!
1: Yo lo que digo es...
0: ¿Quién lo quiere?
1: Que mi cama suena...

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0: fórmula.
1: Tú sabes que estoy un poco preocupado, ¿eh?
2: ¿Qué pasó ahora?
1: Aldi, el productor, tiene el cuello montado. No puede
2: ¿está
1: virar.
2: ¿Está triste?
1: Está triste él, parece. Triste. No está operando igual.
2: Está encajado.
1: Esto es algo serio. Vamos a buscarle solución. Eso es lo próximo a través del 866-932-9250. Tiene el cuello montado. ¿Qué puede hacer? Yo tengo ya la solución ya. Lo
3: una que ristra de ibuprofeno y se soluciona.
4: Fuiste para aquí, fuiste para allá, fuiste para allá, fuiste para donde fuiste. Dijiste la contento conmigo, pues sigue viajando.
1: ¿A dónde fuiste?
4: Okay. Sigue viajando.
1: ¿A dónde fuiste?
4: ¡Sigue viajando!
1: ¿A dónde fuiste? Es lo que quiero saber yo. Ese cuello montado.
3: Qué
1: debido
3: boca.
1: ¿Debido a qué? 866-932-9250. Valerie, mira, aquí están las manos curanderas. Y él no quiere que yo le dé un crick crack.
3: Esas manos tuyas.
1: Te partí el cuello.
3: Mira, ahí está Vanessa.
2: Crick crack.
1: Vamos entonces con lo más trending. Y vamos a arreglarle también el cuello a Ariel Productor, por favor.
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2: ¿Hasta dónde va a llegar la inteligencia artificial? Un padre de familia de Boca Ratón está denunciando públicamente a un conductor del Lyft luego de asegurar que utilizó inteligencia artificial para fabricar evidencia falsa y acusar injustamente a sus hijas adolescentes de dañar su vehículo. Según explicó la familia, las jóvenes utilizaron el servicio de transporte normalmente, pero poco después el conductor presentó una reclamación Nikki alegando que las adolescentes habían causado daños dentro del automóvil. La situación ha generado preocupación porque demuestra cómo la inteligencia artificial podría utilizarse también para manipular evidencia visual y afectar a personas inocentes. Tras la controversia, Lyft ofreció disculpas a la familia y confirmó que el conductor fue removido de la plataforma mientras investigan lo ocurrido. Oye, lo más alarmante del caso es que el padre asegura que las imágenes presentadas como prueba fueron creadas utilizando Gemini, que es la herramienta de inteligencia artificial desarrollada por Google. Así que imagínate, ahora también quieren chavo extra, ni que mira, me dejó un reguero aquí en el carro y todo lo demás. Y le querían cobrar como $75 a este padre.
1: Ay, hombre.
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0: ganar en Orlando.
1: Eso es.
0: Te voy a decir a qué hora exactamente vas a ganar fácil y gratis con la 92.5 máxima. Te enteras con Tony Valer en la mañana, pero antes tengo tu solución. Crick crack, te partí el cuello. Ahí está. La que lo sabe todo. Tú sabes que nuestro productor, Valerie, Ardi, tiene el cuello montado. Tú trataste de ayudarlo, yo también. Él se niega a la ayuda de nosotros. Por eso tengo en línea a Vanessa.
2: No confío.
0: Que a Vanessa no le va a decir que no. A ver, Vane.
3: Buenos días, buenos días.
1: Vanessa, tú tienes la solución.
3: Introducción, me encanta.
0: ¿Te gusta?
3: No sé si tenga la solución, pero bueno. Me han dicho que tengo unas manos maravillosas y que revivo muerto, así que no.
1: Qué raro.
3: Un masaje.
0: Claro.
3: Eso no lo digo yo,
0: ¿no?
3: Son las referencias que tengo, que no sé. Yo puedo ofrecerle mi ayuda, ¿verdad?
2: ¿Puedo buscar las referencias
3: en cuestión de darle? Sí. No en YouTube. Yo te traigo personas reales, corazón.
0: A ver, Vane, ¿qué tú crees que puede ser?
2: Me tienes sudando frío.
0: El motivo por el cual el productor tiene el cuello requete montado hoy. Tú que lo sabes todo.
3: Bueno.
0: Ponme algo.
3: Por favor, aguanta. No, yo no sé.
0: Espera un momento. Un poco de respeto aquí a la producción. Ahora sí. Esa música le estaban poniendo.
1: Pasa, tío.
3: Mi amor. Oh, my God. Pues mira, yo no me lo sé todo. No, de verdad que no me lo sé todo. Y no estudié para masajista ni nada. Pero como tengo de referencia, hay muy buena referencia, que mis manos son especiales, reviven muertas. A lo mejor, ¿verdad? Con buena intención, porque quizás es estrés de trabajo. Porque, Tori, de verdad que tú pones a la gente en estrés.
1: Es verdad.
0: Yo que te elogio y
3: te doy
0: una introducción que ni Don Francisco.
3: No, yo qué bueno que Don Francisco no me ha introducido nada a mí. ¡Qué bueno!
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0: Pero antes.
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1: La propuesta de alivio contributivo a la propiedad aprobada por los legisladores en Tallahassee sigue generando preocupación en nuestra área, ya que el recolector de impuestos de Pasco, Mike Fasano, lanzó una fuerte advertencia sobre las posibles consecuencias si se reducen significativamente los ingresos por impuestos a la propiedad. People are going to get hurt. People are going to lose their jobs. Services will be discontinued, expresó Fasano, señalando que oficinas gubernamentales esenciales, así como servicios de seguridad pública, podrían verse afectados por la falta de fondos. Según estimados discutidos durante el debate, Pasco County podría perder cientos de millones de dólares en ingresos, lo que impactaría áreas como elecciones, tribunales, servicios administrativos, bomberos y agencias de orden público. Fasano también advirtió que el dinero tendría que recuperarse de alguna otra manera, posiblemente mediante aumentos en otros impuestos o tarifas. Muchos residentes celebran cualquier reducción en impuestos, pero otros se preguntan, si bajan los impuestos a la propiedad, ¿de dónde saldrá el dinero para mantener los servicios que usamos todos los días?
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0: Lo próximo, Valerie, le preguntamos al doctor los Sempi, Wyobi y medicamentos para bajar de peso. Él los recomienda, no hay peligro ninguno. We're about to find out.
1: A ver.
0: Con Mañana Máxima con Tony y Valerie. Pero right now, ¿ahora qué? Nos vamos a parar a Busch Gardens.
1: Busch Gardens, Tampa Bay. 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
1: En noticias nacionales, un vuelo de Frontier Airlines que viajaba de San Juan, Puerto Rico hacia Chicago tuvo que aterrizar de emergencia en Miami luego de que un pasajero presuntamente intentara abrir una puerta de emergencia, acceder a la cabina de pilotos y hasta agredir a un auxiliar de vuelo fuera de servicio. Un ex peleador de MMA ayudó a controlar y sujetar al hombre junto a otros pasajeros hasta que el avión aterrizó de forma segura. Las autoridades identificaron al pasajero como Juan Gabriel Reyes, de 51 años, quien ahora enfrenta cargos federales. Además, en noticias internacionales, la administración Trump amplió las sanciones contra Cuba con una nueva medida que no solo afecta a las empresas estadounidenses, sino también a compañías extranjeras que hagan negocios con entidades vinculadas al conglomerado militar cubano. La Casa Blanca asegura que busca aumentar la presión sobre el gobierno, mientras que La Habana denuncia que las medidas agravan aún más la crisis económica en la isla. Y en locales, un empleado de una tienda de Newport Richey fue arrestado luego de que investigadores alegaran que tomó un libro completo de boletos Scratch Up de la Lotería de Florida y posteriormente canjeó algunos de los premios. Entre los boletos había uno con un premio mayor de $15 millones. Las autoridades continúan investigando el caso y el sospechoso enfrenta varios cargos relacionados con el supuesto robo.
0: ¿Serio?
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0: Dímelo, Leisen. ¿Quieres irse para Pescar y Tapa Bay? Good morning, buenos días. Gracias por estar con Tony y Valerie.
4: Buenos días.
1: Good morning.
0: Vamos por allá, Leisen. ¿Qué parte del cuerpo humano contiene más huesos? El pie, la mano, la columna o el cráneo. Y empezamos ya también el relojito, Valerie. 5, 4, 3.
1: ¿Cuál? 2, 1.
0: El cráneo. Ay. Final answer, eso es.
1: Ay.
0: Está erróneo, Valerie. No era el cráneo, era la mano. La mano es la que tiene más huesos. Yep. Vamos entonces con el número 2. Leisa, acuérdate que tienes el comodín. No puedes volver a fallar si quieres ir totalmente gratis para Busch Gardens Tampa Bay. Dice así, la 2. ¿Cuál es el país más antiguo del mundo aún existente? ¿El San Marino, Japón, China o Grecia? Tirarnos ahora, vamos a ver qué fue lo que pasó ahí. Leisen, Grecia, China, Japón o San Marino.
5: Sí, un cafecito.
0: Yo no sé si ya tomaste café. Toma café en la mañana, claro que sí. Vamos entonces. ¿Tienes ahí la ayuda de Valerie, de Ardi? ¿A quién tú quieres? ¿O tú te la sabes? Pam, param, pam, pam, pam, pam, pam. Pam, param, para, pam, pam, pam, pam.
1: Igual tiempo.
0: Leisen.
1: Contesta, mi amor, para que te vayas para allá.
4: Comodín
0: de la mano de... ¿A quién tú quieres, mamá? La tía no.
1: No, la tía se fue.
0: La tía son Ardi. Los miércoles.
1: O yo.
0: A ver.
1: Who you want?
0: ¿Tú quieres a Ardi?
6: ¡Ardi!
0: No. ¡Ardi te escogió!
1: Ay, Dios mío, está para escoger el comodín, muchacha.
0: ¡Leisen!
1: ¡Hello!
0: Déjame timbrarla ahí a Leisa. ¡Y Leisa!
4: ¡El comodín!
1: Sí, ¿pero de quién?
0: ¿Será que tú quieres?
1: ¿A quién?
0: No, la serie Netflix no la puedes ver ahora, Leisen. Apaga el televisor.
1: ¿Ardi o Valerie?
0: ¡Bombón!
4: ¡Valerie!
0: ¡Bombón!
4: Valerie.
0: Estamos haciendo radio, bombón.
1: ¡Buena!
0: ¡Bombón! Valerie. Todavía no he empezado. Ah, Valerie, a ver, yo sabía que no se iba con...
1: Mira, el país más antiguo...
0: Sí. ¿Tú te la sabes, Valerie?
1: San Marino.
0: ¡San Marino de San
1: Llamen
0: Marino!
1: Llamen a los santos para que ayuden aquí.
0: Directamente, primo hermano de San Marino, y eso es... ¿Correcto?
7: Wow, Pedro.
0: Vamos entonces con la número 13. Oye, qué bien va... ¡Seiden!
1: Mi amor, ya no puedes volver a fallar. Ya usaste el comodín y todavía te quedan 3 preguntas. Así que escucha bien, escúchanos por el teléfono que queremos que ganes para allá, para Busch Gardens, ¿ok?
0: Vamos a hacerle una fácil, okay. Valerie, llévala bien.
1: Está, vamos allá.
0: ¿Qué famoso físico desarrolló las leyes del movimiento?
1: Ay,
0: oye, más padre. Fácil, ¿verdad? Ay, mira cómo está la gente ahí en TikTok. Y
7: Tony.
0: ¿Está fácil?
1: Déjame darme un silbito aquí.
0: Galileo Galilei, Newton, Albert Einstein... O el carro que no necesita gasolina, el Tesla.
1: Newton,
0: vamos a ver si eso es correcto. ¿Viste que eso sí la sabía? ¿Qué? ¿Viste?
1: ¿Sabe de leyes, claro, de movimiento?
0: De ciencia, sí, claro. ¡Correcto!
4: Eso. Infórmate, ay, estúpido. Infórmate, ¿sí?, antes de decirle algo de mí.
0: Yo no he dicho nada, sí, de ti, doctor Apolo, gente. Por favor.
1: Te meten problemas,
0: Tony. Por favor, que por eso es que regresa Charitín y tú no. Por los insultos. Vamos entonces con la penúltima. Que dice así: ¿cuál es el idioma más hablado de este continente? Que de aquí vienen todos, lo quieren admitir o no. De África, Valerie. El inglés, el árabe, el swahili. Qué lindo ese idioma, ¿eh? Uno de los idiomas favoritos de este programa porque la línea telefónica radica ahí. ¡Uy, uy! ¡Bonjour! El francés. ¿Cuál es
1: el idioma más hablado en África?
0: Leysen. Y ya después de esto nos vamos ya con la de Valerie, dedicada a Buscar Estampa Bay. Leysen, ¿de dónde me estás llamando, Leysen?
6: De Brandon.
0: ¡De Brandon! Ah,
1: dale, vecina, nomás queda de más, ¿eh?
0: Vamos para allá. ¿Cuál es entonces?
6: El más hablado en África.
0: En África, mamá,
1: sí,
0: ¿qué tú
1: cuál
0: crees?
1: ¿Cuál es?
0: Se acaba el reloj. Cuatro. Tres. Dos. Uno.
1: ¿Cuál es?
0: Uy.
6: El swahili.
0: Swahili. Uy. Final answer. Eso es. No es swahili. No.

0: estoy cantando. Déjame terminar. Igual, gracias por participar.
1: Gracias por participar.
0: Leise, se lo damos igual.
2: Gracias.
0: Es que estamos regalando. Sí. Tú sabes que por eso es que somos el show número uno.
1: Lo va a dar.
0: ¡Ganaste!
1: Oye, está de buenas,
0: Estonia,
1: ¿eh?
0: La gente se divirtió ahí. Dice la pobre, por eso me pongo a darle. Vamos a darle las chiquecitas.
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0: Esto es la total. Es lo próximo con Tony y Valerie, pero antes.
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3: Nosotros tratamos y tratamos y no ganamos nada nunca. Y viene esta señora, esta mujer de 69 años en Nueva Jersey.
0: Ajá.
3: Ella llegó feliz al casino y logró pegarse en el jackpot.
0: ¿Cuánto?
3: En una máquina de tragamonedas. El problema no es cuánto se ganó.
0: Ah, no.
3: Es que ella misma se había prohibido la entrada de por vida a los casinos desde el 2019.
0: ¿Serio?
3: Así que tan pronto ganó el premio, las autoridades revisaron su información, descubrieron que estaba en la lista de autoexclusión por problemas de juego y le escoltaron
0: fuera
3: del lugar. Además, podría enfrentar una citación por invasión de propiedad. Así que ya sabes, ten cuidado.
0: No ganó nada al final.
3: No ganó porque ella misma se puso en una lista de que parece que tiene este problema de juego. Y ella
0: se puso
3: en esta lista.
0: Casino, claro.
3: Y como quiera, cayó en la tentación, ganó y se tuvo que ir con las manos vacías y hasta con cargos legales.
4: Ay, ¿cómo es que tú dices?
0: 1-800-admit-it.
3: Yes, así es.
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0: Como cada jueves, le preguntamos al doctor.
1: Hola, doctor, ¿cómo estás?
2: ¿Cómo estamos, muchachos? Buenos días.
0: Doctor Ozempic, Wegovy y los medicamentos para bajar de peso.
1: Lo que está trending.
0: Cada vez que escuchamos más sobre estos productos. ¿Cuál es la diferencia entre estos medicamentos? ¿Y quién exactamente, doctor, aquí con Tony Valery, darnos la exclusiva, debería utilizarlos?
2: Ok, bueno, antes de que nada voy a hacer un disclaimer sobre estos medicamentos. Los que son de marca, el Wegovy, el Ozempic, el Zepbound o el Mounjaro, son los únicos medicamentos aprobados, ¿ok? Y hemos visto que están vendiendo lo que se llaman los compounds. Los compounds no son aprobados y solamente son aprobados para experimentos en animales. Y cualquier persona que los esté utilizando debe tener ese conocimiento con anticipación. Segundo, en general, todos los pacientes pueden utilizar cualquiera de estos medicamentos bajo el nombre, que son los que están hechos, por decirlo así, propiamente. Cualquier paciente que sea obeso, pacientes con apnea del sueño, pacientes diabéticos, pacientes con fallo cardíaco congestivo o conocimiento por chronic kidney disease, daño crónico a los riñones, pueden utilizar estos medicamentos, ya sea para tratar esas enfermedades y o bajar de peso, ¿ok? Eso es importante que la gente lo sepa. So, siempre y cuando el paciente no tenga historial de pancreatitis, historial de cáncer de medular o neoplasia endocrina múltiple tipo 2, son los únicos tres pacientes que se excluyen de este tipo de medicamentos. Ahora, tu segunda pregunta es, ¿cuál es la diferencia mayor entre uno y otro? Voy a utilizar los nombres. El Wegovy versus el Mounjaro. En el caso de la pérdida de peso, hay uno que solamente trabaja en el receptor del GLP-1 y el otro trabaja en el GLP-1 y GIP. Y esa es la única diferencia entre ellos dos. ¿Cuál es mejor? Va a ser la pregunta. La contestación va a ser dependiendo de qué busque el paciente. Es altamente probable que el que trabaja en ambos receptores tenga mejor pérdida de peso en comparación al otro, pero en general la diferencia son 5 libras, que tampoco es mucho. En cuanto a si el paciente tiene otras comorbilidades, por ejemplo, diabetes, hipertensión, enfermedades crónicas renal, hay uno de ellos que tiene especificación específica para ese tratamiento, además de la pérdida de peso. Por ende, ese paciente va a ser mejor candidato para uno en comparación al otro. Si el paciente solamente tiene apnea del sueño, hay uno que es específico para apnea del sueño. Es importante que el paciente hable con su médico sobre todo esto. Próxima pregunta normalmente es efectos secundarios. Los efectos secundarios sobre estos medicamentos, que son lo que va a ser la nueva ola, los péptidos, pero lo único que está actualmente aprobado son los GLP-1 y los GIP. Lo demás, como dije originalmente, son experimentales. Efectos secundarios son problemas de cáncer de tiroides si el paciente tiene historial, por eso es que obviamente no se recomienda el uso. Pancreatitis y todos efectos secundarios relacionados a gastrointestinales, ya sea náuseas, vómitos, diarrea, constipación, etcétera. Va a haber obviamente la pérdida de peso que es causado porque estos medicamentos trabajan tanto en el estómago y en el GI lining como en el cerebro, haciéndote una sensación de saciedad, que el paciente se llena muy rápido, por ende tiene menos hambre, por ende la pérdida de peso. Y ese es en el caso de la pérdida de peso, es el efecto que tú estás buscando.
0: Sí, porque reduce el estómago.
2: Fuera de eso, exacto, reduce la, te ayuda, pues, según vaya bajando de peso, la capacidad del estómago reduce. Se encuentran casos, ¿verdad?, que hay caída de peso. No son muchos, pero los hay. Otra cosa que se está viendo bien común, en el caso de las mujeres, embarazos no deseados y o embarazos múltiples. Todavía no hay una correlación específica científicamente aprobada, pero sí se está viendo. Mujeres en edad gestacional deben dialogar con su médico antes de empezar estos medicamentos o empezar algún tipo de contraceptivo, ya sea de barrera, pastillas, etcétera, dependiendo de su edad gestacional, para que obviamente si no están buscándolo, pues tampoco lo obtengan, y si es un ups, como decimos en Puerto Rico, pues tengan más cuidado.
0: Doctor, este mito que está en las redes, que si dejas de utilizar estos medicamentos vuelves a subir de peso, ¿hay algo médicamente que relacionado con este mito, con esta teoría, con este trend?
1: Es verdad que entonces la gente se recuesta totalmente del medicamento y no hace lo que, claro, tiene que hacer, y quizás por eso, ¿verdad?
0: Puede
1: Hay
0: ser,
1: un
0: ¿no?
1: efecto rebote.
2: No es un mito, es una realidad. Volvemos a lo mismo. Estos medicamentos están hechos originalmente para el tratamiento de la diabetes. Estos no son medicamentos que se hicieron para tratar
0: para bajar de
2: obesidad.
0: Claro.
2: ¿Okay? fue un efecto secundario y obviamente ellos monetizaron. Fue como en los a principios de los 2000, la Viagra se hizo para tratar un problema del corazón y el efecto fue otro. Ellos monetizaron ese efecto secundario. En el caso de estos pacientes, sí pueden, al dejar el medicamento, pueden tener un efecto rebote de ganancia de peso. Y según la literatura, es aproximadamente un 15 a 20% del total del peso perdido. Por ende, si el paciente bajó 100 libras, que son aproximadamente 43 kilos, el paciente va a ganar un 20% de eso, que serían aproximadamente 20 libras o unas 8 kilos de vuelta. Como quiera, una pérdida de peso sustancial. Si hablamos de 100 libras comparado a que al final del día van a ser 88, por poner un número. Y eso ayuda al paciente, pero también está la otra parte que hemos siempre hablado, el paciente tiene que hacer dieta y ejercicio para mantenerse. En el caso de los pacientes obesos, ellos pueden terminar este medicamento en cualquier momento.
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2: Seguro que sí, estamos en el 813-252-6114, es el teléfono, y en el 320 West Fletcher Avenue, la suite 105 en Tampa.
0: Como cada jueves en Tony Valery, le preguntamos al doctor.
2: Gracias, muchachos. Buen día.
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0: para Don Omar. ¿Quiénes no ganaron hoy? Hoy a las 3 de la tarde con DJ Ñeco. Tiene otra oportunidad para ti. ¡Don! O sea que yo no entiendo. El Ñeco es fanático de Ari Yankee. ¿Por qué tiene esos tics?
1: No te pares ahí.
0: ¿Qué tú quieres? ¿Eh? No creo.
2: He dicho, no.
3: Y hoy brindamos por lo vivido, por lo aprendido y por todo lo que aún
4: no ha llegado. ¿Aún qué?
0: Por Daddy Yankee, ¿no oíste bien? 3 de la tarde, más tickets para Don Omar. Sold out show, pero DJ Ñeco has your way in, yeah. He has the plug. I love it. También ya viene por ahí DJ Speedy Jr. con sandalias en mano.
4: Ea.
0: Claro. Y también Diana Hill. ¿Qué tiene en mano?
1: El
0: cafecito. Pues si no, si no, ¿cómo arrancamos? Hay que arrancar con el cafecito siempre. Después de la noche te acompaña el Gio.
4: Oye. Retum, tum, tum, tum.
0: Retón.
4: Ayer yo escuché a Speedy. No, ¿sí? A Gio.
0: ¿En la noche?
4: Sí.
0: ¡Ay, yo!
4: ¿Qué es eso? ¿Qué habrá vacaciones y no me llevó?
0: ¿Qué habrá pasado ahí?
5: Lico, lico, ay, qué lico, lico.
4: Yo creo que estaba vacaciones y no nos llevó, ¿viste?
0: Lico. Está en RD de nuevo, oye, como vacaciones de Bretón, ¿eh? ¿Cuánto le está pasando? Vamos entonces. Es el momento de hacerlo lico. Es aprendiendo inglés.
4: ¡Ah!
0: ¡Con Andy!
4: ¡Andy!
0: ¡Ahí es!
4: No puedo mirar para el lado.
0: Hoy, ya que tiene el... Ya que tiene el cuello montado, I think these are the two words he needs, Valerie.
4: A ver.
0: Artie needs a neck brace, right?
4: Yes.
1: Ay, yo pensaba que era un neck crackation.
4: Un crackation.
0: So su palabra de hoy, palabra del día. Neck brace. You can use it in a sentence, Artie. Valerie, you wanna help him out?
1: No.
4: ¿Qué es eso? ¿Qué es neck brace?
0: There's battery.
1: Ay, Dios mío. Es lo que le ponen a las personas en el cuello para mantenerlos montado. Así.
4: Una set. Minerva.
1: ¿Una qué?
0: ¿Es that what it's called?
4: No, no, no. En español es otra palabra, pero en Cuba mucha gente lo conoce como Minerva. Pero la que es la marca. Es la marca de la.
1: Qué fuerte.
4: Whatever.
0: Come on.
4: Break. ¿Cómo es? ¿Me
1: dijiste? Neck break.
4: Oh, neck break.
0: Yeah.
4: Neck brace.
0: Neck brace.
4: Brace. Brace. Brace.
1: Okay. Brazalete.
4: Brace. Tony and Valerie,
0: yes.
4: Please.
0: All right. Here we go.
4: Buy me in Amazon a new neck brace. ¿Lo dije bien?
0: Yes. I don't have money.
4: I love it.
1: Me voy.
6: ¿Llegaste al trabajo o tu destino? No.

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0: Buenísimos días, feliz jueves. Por aquí de Diana Gil, lista para acompañarte hasta las 3 de la tarde con la mejor música. Cafecito en mano. ¿Y quién falta por café?
1: Yo.
0: Ardi. Estás en 92.5 máxima.

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Y yo podemos estar en contacto siempre. Recuerda que puedes escribirme, enviarme tus mensajes y saludos a través de las redes sociales. Encuéntrame en Instagram como arroba yo soy Dayana Gil, que desde ya te estoy leyendo mientras te acompaño con la mejor música aquí en 92.5 Máxima.

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Ahí estaba el conejo malo con Titi, me preguntó. Oye, Titi me preguntó que si voy a ir al concierto de Don Omar el próximo 3 de octubre. Le conté que el concierto está sold out, pero en 92.5 máxima aún tenemos boletos para ti. Participa por los tuyos hoy con DJ Ñeko, sintonizándolo desde las 3 de la tarde. Pendiente, porque muy probablemente te pregunte las 4 máximas aquí en 92.5.

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¿Te acuerdas de toda esta polémica que tuvo Arcángel al decir que España no tenía que pedirle perdón a ningún país de Latinoamérica? Pues resulta que Carlos Vives lo apoya en su opinión en una entrevista reciente. Los detalles te los traigo en minutos aquí en 92.5 Máxima.

0: no extraño.
1: Te estaba contando que Carlos Vives apoya la opinión de Arcángel, donde creó toda esa polémica de que España no tenía que pedirle perdón a ningún país de Latinoamérica. Y es que Carlos dijo que nosotros somos el producto de perder una batalla cultural, que aún estamos en el conocido divide y reinarás impuesto por los enemigos de los que hablamos español. Estamos divididos, apartados y despotencializados, producto de la llamada leyenda negra. ¿Qué quiere decir esto? Te lo voy a contar en minutos aquí en 92.5 Máxima.

0: Chao.
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2: 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Única.

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Llegamos tempranito a alegrarte la hora del lunch con este party que tiene aquí mi compañero DJ Spirit Jr. con las canciones más pedidas en la versión creada por él. Yo soy Dayana Gil y hoy te traigo chisme, historia, cultura. Vamos a ir un poco más allá de la polémica que generó Arcángel al opinar que España no tenía que pedirle perdón a ningún país de Latinoamérica por la colonización. Carlos Vives lo apoya y te lo vamos a contar en esta hora del Drive Thru Mix de 92.5 Máxima.

Te cuento, Spiri, que Carlos Vives habló sobre la leyenda negra y esta es su base para apoyar a Arcángel en la polémica que se creó cuando dio su opinión de España. Para los que desconocen un poco la historia, la leyenda negra, en resumen, son muchos relatos que nos sembraron para no sentir empatía con la madre patria, que el oro que se llevaron y otras cosas más. Esto trae algo más profundo y vengo con más de esto en breve aquí en el Drive Thru Mix de 92.5 Máxima.

DJ Spirit Junior en la mezcla. Yo, Dayana Hill, te acompañamos sin comerciales en tu hora del lunch. Hoy profundizando un poco más sobre la polémica de Arcángel al decir que España no debe pedir perdón a Latinoamérica y Carlos Vives lo apoya. Y es que entra una pregunta, Spirit. ¿Por qué Carlos dice que perdimos una batalla histórica con los españoles en la colonización? Pues resulta que en esos tiempos más de 30 lenguas indígenas se hablaban en toda la costa de América. Y más que llevarse el oro y todas las riquezas de las que hablan, lo que es hoy muy cierto es que más del 80% de América habla español. Hablamos español y no lo podemos negar. Esa sí es una verdadera colonización. Por ahora, seguimos disfrutando de la mezcla también en español. Ya volvemos en el Drive-Thru Mix de 92.5 Máxima.

Por ahí me estaban preguntando en las redes que en qué andará el negrito ojos claros, Speedy. Pues te cuento que anda sacando adelantos de su nuevo tema. Se llama Mi Yo de Antes. En sus redes sociales ya se encuentra un pequeño clip que mezcla imágenes de humor, drama y videojuegos. Y también una melodía un poquito nostálgica. Viene con buena música y por supuesto tú la escucharás de primero aquí en 92.5 Máxima. DJ Speedy Jr. en la mezcla y yo, Dayana Hill, te acompañamos cada mediodía en el Drive Thru Mix. Tenemos premios, Speedy, para nuestros oyentes. Vengo con esa información en breve, así que no te desconectes.

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Disfruta de la mesa.

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Diana Hill, tu conciertóloga de confianza. Toma asiento, ponte cómodo, porque te cuento que el cantante del ghetto Ryan Castro llega a Tampa el próximo 19 de septiembre y la preventa de los boletos salió hoy a las 10 de la mañana. Estará en el Junglin Center con su tour Sendé The Last Dance y los boletos los consigues en Ticketmaster. Si compras uno de más, me dejas saber para no perdérmelo.

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Yo sé que cada viernes te traigo las mejores opciones para hacer con la familia y con los amigos en el área de Tampa Bay, pero como este evento es mañana, te estoy avisando desde hoy. Mañana es el aniversario número 10 del Museo de Dalí. Van a haber 12 artistas locales seleccionados por el Comité de Membresía del Zodiaco del Museo y pues eso va a estar espectacular. Soy Dayana Gil y te lo cuento en 92.5 Máxima.

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Oye, te cuento que Héctor el Father convocó a varios artistas del género urbano para una gran obra benéfica en la Isla del Encanto, Puerto Rico. Estas son las noticias que me encanta contarte. Soy Dayana Gil y vengo con los detalles. ¿Quiénes estuvieron ahí? En tres canciones, aquí en 92.5 Máxima.

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Te quiero contar que si este fin de semana tenías pensado irte al concierto de Rosalía, acaban de anunciar que el evento ha sido pospuesto. Pendiente a las páginas de Ticketmaster para la nueva fecha. Soy Dayana Gil y te lo cuento en 92.5.

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1: Clásicos abriendo una nueva hora, como siempre te traigo uno de mis favoritos, Amores Como el Nuestro, de Jerry Rivera, sonando esta hora en 92.5 Máxima.

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Estás en 92.5, por aquí Dayana Hill, siempre feliz de acompañarte en la casa, en la calle, en el trabajo, desde donde estés. Quiero darte gracias una vez más por la sintonía. Somos número uno nuevamente, simplemente porque tú eliges escuchar la mejor música de la Bahía de Tampa. 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

Se me acaba el tiempo, pero mañana regreso a contarte cuáles son los mejores planes para hacer con la familia y con los amigos en el área de Tampa Bay. 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

92.5 máxima víspera de viernes, ready para el fin de semana. Happy Thursday. Yo soy Diego, estás escuchando 92.5 máxima. Hoy tengo más boletos para concierto sold out de Don Omar.

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máxima a las 4 de la tarde de tu garantía de boletos para el concierto completamente sold out de Don Omar con las 4 máximas. Pero antes, oye, Rosalía, tú sabes que estaba pautada para hacer su concierto en Orlando este próximo lunes.

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Cancelado los conciertos de Rosalía en Miami y Orlando este próximo lunes. Se iba a presentar en el Kia Center. Aparentemente, debido a una emergencia familiar, la artista pidió a sus fanáticos conservar sus boletos mientras se anuncian las nuevas fechas.

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1: Rosalía canceló su concierto, pero el concierto de Don Omar no está cancelado, pero sí está completamente vendido. Apunte las 4 máximas y llévate un par de boletos. Arrancamos con la canción en la posición número 4. Enrique Iglesias, gente de zona.

Gata Only es el nombre del tema de Floyd Menor y Chris MJ. Apunta a las cuatro máximas y llévate un par de boletos para el concierto completamente vendido de Don Omar. Seguimos con la canción en la posición número 12. Yo, Mico, Faye, Classy, 101.

0: Vamos a ver a quién le vamos a regalar este par de boletos para concierto sold out de Don Omar en el Kia Center, alright. Oye, hablando de Don Omar, tienes que chequear nuestro podcast, alright. Máxima sin filtro. De hecho, hoy estuvimos grabando y hoy supimos quiénes aquí en 92.5 Máxima son Team Don Omar y quiénes son Team Yankee. Así que cuando esté disponible el episodio te voy a dejar saber. Pero antes, vamos a ver a quién le vamos a regalar este par de boletos para el concierto de Don Omar. Máxima, hello.
1: Hello, hello.
0: Hello, Ñeco aquí, ¿quién allá?
1: Hola, por aquí Ania.
0: Ania, ¿cómo tú estás?
1: Muy bien, gracias, Ñeco. ¿Y tú?

0: cuatro máximas?
1: Sí, señor, sí las tengo.
0: Vamos a ver, ¿cuál fue la número cuatro?
1: Bailando, de Enrique Iglesias.
0: Ok, y Gente de Zona, te voy a ayudar ahí. La número tres.
1: Okay. Floyd Menor, Gata Only.
0: Ahí está, con NJ, te volví a ayudar.
1: Ñeco, tú sabes, gracias.
0: ¿Cuál fue la número dos?
1: Faith and Joe Mico, Classic.
0: Ahí está, y la 101, Classic 101. Y la número
1: Canta
0: uno.
1: De Rauw Alejandro.
0: ¿Cómo?
1: Santa, de Rauw Alejandro.
0: Bueno, como yo te ayudé con las tres, ¡me gané los boletos!
1: ¡Ay! Bueno, vamos juntos.
0: ¡Felicidades, corazón!

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otra oportunidad de ganar boletos para el concierto de Don Omar mañana a las 4 de la tarde. Oye, ¿vieron ayer el juego de los Knicks? Ganaron el primer juego de las finales de la NBA. ¿Y vieron el chamaco que se metió a la cancha? El castigo que le están dando es bastante severo. Te cuento lo que sucedió en solo minutos.

salió cara el selfie. ¿Vieron el fanático que ayer invadió la cancha durante el primer juego de las finales de la NBA para tomarse una foto con uno de los jugadores? Bueno,

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1: DJ Ñeco.

0: manejando un camión, llevando gasolina.
1: Ah, qué bien, trabajando, laborando entonces.
0: Ya lo sabes.
1: Ahí está, ¿hasta qué hora labora, papá?
0: Hasta las 4 de la mañana.
1: Y eso es largo. Oye, pero quédate en sintonía con Máxima, que la música es buena. Es buena, trátala.
0: Estamos comenzando.
1: Ahí está. Bueno, mi hermano, te tengo muy buena noticia. En la llamada número 9, tengo boletos para Busch Gardens.
0: ¡Eso! ¡Wepa!
1: Son buenos. Oye, no son dos boletos, son 4 boletos para que disfrutes de todas las atracciones de Busch Gardens. Y ahí solamente una
0: mortal,
1: estás.
0: Mortal.
1: Gracias por la sintonía, mi hermano. Que te lo disfrutes, que sea un día de buenos recuerdos y mucha bendición. Pero antes, déjale saber a todo el mundo, ¿cuál es la estación que te lleva?
0: La única, 92.5.
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2: No, 22.5, Máxima. Bueno, aparentemente cancelado el concierto de Rosalía, que estaba pautado para este próximo lunes en Orlando. También fue cancelado el concierto en Miami, aparentemente por una emergencia familiar. Están diciendo que si tienes boletos, que te quedes con tus boletos, porque van a estar anunciando nuevas fechas cuando tengamos más información. Te informamos aquí en Máxima.

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otro par hoy a las 4 de la tarde. Otra oportunidad de ganar mañana a las 4 de la tarde con las 4 máximas también. Oye, sintoniza a Tony Valery tempranito porque van a estar regalando paquetes de 4 boletos para Busch Gardens. Mientras tanto, aquí está Raúl Alejandro con el tema Tú con él, sonando máximo.

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Thursday, Tampa Bay, ¿qué es lo que es? Gio Bretón con la 92.5 máxima en vibras gustativas siempre. Tú supiste, de camino a casa, Ozuna. Vengo con música trending de Karol G, Tiny, Única, Right Now, Bad Bunny. Debí tirar más fotos.

Los amo. Gracias por estar aquí, de verdad. Para mí es bien importante que estén aquí. Cada uno de ustedes significa mucho para mí. Así que vamos para la foto. Vengan para acá, métase a todo el mundo, todo el corillo, vamos. Zumba.

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mejor música de Tampa Bay solamente aquí en la 92.5 Máxima. Yo soy Gio Bretón, acompañándote esta noche hasta la medianoche. De camino vengo con Shakira, vengo con una bachatica de Prince Royce, una salsita de Víctor Manuel, right now Gata Only, Floyd Menor, Chris M.J.

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